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4: Hola, hola, mis queridos hermanos y hermanas, les saluda Saúl en este su espacio espiritual, un espacio donde buscamos orientación, paz y respuesta para aquello que muchas veces no tiene explicación. Hoy quiero hablarles de un tema delicado, un tema que muchas familias viven en silencio y que poco a poco va destruyendo la tranquilidad del hogar. Estoy hablando de la maldad y de aquellas energías negativas que pueden contaminar una casa y afectar a cada uno de sus integrantes. Muchas personas creen que todo comienza de la nada. De repente cambia el ambiente del hogar, empiezan las discusiones por cualquier cosa, los hijos se vuelven rebeldes, aparecen vicios inesperados, la ansiedad va aumentando poco a poco y la tristeza se va apoderando de la familia. También se empieza a ver cómo los negocios, como el trabajo, deja de prosperar y comienzan a surgir también enfermedades que ni los médicos logran comprender completamente. Y mientras todo esto va ocurriendo, la casa se empieza a sentir pesada. Se siente un ambiente extraño. Hay personas que inclusive pueden llegar a sentir escalofríos, pueden llegar a escuchar pasos, pueden llegar a sentir golpes en las paredes, murmullos, sentir que alguien los observa, ver sombras pasar rápidamente o sentir presencias que le roban la tranquilidad. Muchos piensan que es producto de la imaginación, pero espiritualmente hay lugares que se cargan de oscuridad, lugares donde hay envidia, lugares donde hay maldad. Por eso, escúchame bien. Cuando una persona actúa con odio, cuando desea destruir un hogar, un matrimonio, la salud o el progreso de otro ser humano, esa energía negativa puede quedarse pegada en el lugar y con el tiempo comienza a afectar la mente, las emociones y hasta el comportamiento de quienes viven allí. Por eso vemos personas que cambian de carácter sin explicación, jóvenes tranquilos que de un momento a otro caen en vicios, rebeldías o malas compañías, parejas que comienzan a rechazarse sin motivo, niños que lloran por las noches, que tienen pesadillas constantes o miedos a estar solo en ciertas partes de la casa. Quiere decir que en esos lugares de la casa pueden haber energías negativas. Por eso es importante desligar cualquier tipo de energía negativa de nuestro hogar. ¿Cómo se puede sentir esa negatividad, esa energía en la casa? Porque en la casa se empieza a sentir desesperación, ganas de no estar ahí. Se empieza a sentir angustia, se empieza a sentir cansancio y muchas veces detrás de todo esto, vuelvo y lo repito, hay energías cargadas. Por eso es importante ser razonables y conscientes de que la maldad existe. La envidia existe y hay personas que trabajan oscuramente buscando destruir la paz de otro. Por eso le invito a que se proteja con resguardos, con protecciones que puedan ser un alivio para usted y que puedan contrarrestar cualquier ataque espiritual. Y si usted ha sentido algo extraño en su casa, en su vida, nos puede comunicar ahora mismo y participar con su fecha de nacimiento para que le demos una consulta y una respuesta a lo que está viviendo en su vida. 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Bueno, vamos a escuchar el testimonio de una persona que se acercó a una consulta presencial y logró encontrar un cambio positivo en su vida. Logró encontrar una solución al problema por el que nos visitó. Así que vamos a escuchar el testimonio de esta persona que nos lo compartió.
5: Hola, buenos días. aquí queriendo dar un gran testimonio, pues, de un gran problema que yo tuve. A mi compañero de vida se lo llevaron detenido. Luego a mí me pega un dolor de estómago, un gran dolor de estómago que yo ya no hallaba la solución. Yo lo que hacía era llorar, ponerme a llorar y buscaba solución en otros lados. Lo que a mí me decían era, te mande tanto de dinero, que yo la curo en 24 horas, pero yo nunca vi el resultado. A mí me decían, la consulta le va a costar $100 y deposite tanto que yo la curo, yo tengo la solución, le saco a su esposo, que no sé qué, y solo era una gran mentira. Y luego llegué al consultorio del hermano Saúl. No, pues ahí he visto el cambio diferente. El dolor de estómago desapareció. Y sí, me siento otra persona muy diferente. Y digamos, yo recomiendo a amigos, familiares que se acerquen donde el maestro, que es lo que ellos hacen en realidad, no es mentira. Y yo lo estoy viviendo en una gran realidad. Y sí, lo recomiendo, que son muy buenos. Y en otros lados lo que hacen es, si antes ver el resultado le dicen a uno, deposite tanto. Pero ellos son unos grandes estafadores, mentira. Y en del maestro Saúl, no, ahí le hablan la realidad a uno. Ahí le hablan, y yo recomiendo amigos, familiares que tengan problemas, ahí está la única solución, porque esto es la gran realidad.
4: Bueno, recuerde muy bien, no deposite su dinero a desconocidos, ni tampoco por desespero emplee su fe a deidades de las que usted desconoce. Muchas personas por desespero terminan acudiendo a lugares de mala vibra, lugares de bajo astral, que lo único que hacen es abrir puertas a cosas negativas. Por eso le invito a que, si va a buscar una ayuda, sepa muy bien el tipo de ayuda que le van a brindar. No somos los únicos. Hay muchas personas que brindan ayuda sincera y ayuda de corazón con honestidad. Y ahí estamos nosotros también, entre ese grupo selecto de personas que hacen las cosas bien. Invitar a todos los oyentes a que se comuniquen, y reciban esa primera asesoría para que le podamos orientar y ayudar. Y recuerde, si tiene algún caso urgente, le recomiendo que venga presencialmente. Estamos en San Salvador, Santa Ana, San Vicente y San Miguel. Así que mi recomendación, mi consejo, es de que se acerque de manera presencial, si lo puede hacer. 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
6: Hola, buenos días, les saluda Karen García. Grabo este testimonio en agradecimiento al Santuario Hermano Saúl, ya que mi mamá y yo buscamos de su ayuda, porque mi hermano, que está en Estados Unidos, tenía problemas financieros y emocionales y había entrado en una mala racha que no podía salir. Y gracias a Dios y a ellos y los procesos que hicieron, nos dimos cuenta que no era algo normal. Más bien eran situaciones espirituales que le estaban afectando a mi hermano. Gracias a Dios y a la sabiduría de ellos, ya llevamos un par de meses de toda esta situación. Y mi hermano se encuentra bien, gracias a Dios. Y si alguna persona está en una situación igual o peor, no tengan miedo de buscar ayuda. Porque así como nos ayudaron a nosotros, ellos pueden ayudarles a ustedes también. No tengan miedo, busquen ayuda. Y muchas gracias.
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7: Buenos días, mi nombre es Jocelyn. Hace unos meses atrás yo me sentía mal de salud y estaba teniendo problemas en mi hogar y busqué ayuda en el centro hermano Saúl. Gracias a Dios me han tratado bien, me han acogido bien aquí, me han ayudado y yo los motivo a que busquen ayuda porque todo se puede y me estoy sintiendo bien. Ya llevamos 2 semanas y yo los motivo a que busquen ayuda porque todo saldrá bien con la ayuda de Dios. Y adelante.
4: Las malas energías afectan demasiado el estómago, por eso hay que tener mucho cuidado con los síntomas que sentimos en nuestro estómago. ¿Por qué? Porque el estómago absorbe y canaliza lo que las emociones reprimen. El miedo, la tristeza, la angustia, la depresión y la preocupación es algo que se absorbe, se canaliza y se transmuta en enfermedades, problemas físicos, problemas de salud, que ningún tipo de medicamentos ni tratamientos logra mejorar, sino que muy por el contrario, la oración, aceites ungidos, aguas bendecidas, sí le ayudan a la persona a tener cambios notables y positivos en su bienestar. Bueno, invitar también a todas las personas que están pasando por situaciones difíciles, situaciones que no le encuentran una respuesta clara, a que busquen esa ayuda alternativa, sea con nosotros o con aquella persona que le genere confianza, pero no se quede de brazos cruzados. No se quede en la cama, en un sofá, esperando a que las cosas le pasen y le ocurran. No, usted tiene que actuar, tiene que obrar en la tierra como que todo depende de usted y confiar, apoyarse en la oración como que todo depende de Dios. 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

0: pasó? Se terminó el vacilón.
1: No.
0: No puede ser, ¿eh? No puede ser. No, no, no, no puede ser.

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una canción dedicada a mi papá, que Dios lo tenga en la gloria, y se llama Te Extraño, y dice... Es duro cuando tu ídolo muere, pero más doloroso cuando ese artista era tu padre. Juntos recorrimos varios caminos. 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Y dice...

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2: Gracias.

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1: De esta manera les doy la bienvenida a este programa tan bonito que nos hace recordar la música nacional. Música bonita de la época de oro de El Salvador. Así que lo invito para que me acompañe. Voy hasta las 9 de la mañana complaciendo con justamente esta clase de música. Así que para todos aquellos que ya están desde muy tempranito por ahí disfrutando de la programación de la fiesta, para aquellos que los días domingos les gusta despertar temprano, preparar desayunito para compartir con la familia, para compartir con sus hijos y bueno, estar ahí siempre, siempre, siempre enfiestados. Gracias por dejarse acompañar del 104.9 de Radio Fiesta. Soy Joseph Acosta.

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1: 7 de la mañana, ya más 53 minutos. Si usted desayuna a esta hora, ¡ey, buen provecho! ¡Qué rico, de verdad, hacerlo justamente un domingo por la mañana, mientras uno está descansando en casita, en la paz, la tranquilidad de su casita! Y yo creo que todavía está como medio opaco, ¿verdad? Porque el día amaneció así como un tantito opaco. No sé si vaya a llover durante el día, pero el clima se siente rico, se siente rico. Vamos a ir por ahí viendo cómo va la situación mientras el día vaya avanzando, si se mantiene así con ese clima fresquecito, o bueno, o si las temperaturas se aumentan. Pero mientras tanto, hay que seguir disfrutando, pasándola bonito, hay que descansar, hay que recuperar energías, porque ya mañana, casi la mayoría, y digo casi la mayoría porque muchos iniciamos desde hoy a ejercer labores, pero si no, pues mañana hay que estar ready, hay que estar con todos los poderes. Yo por acá me voy complaciendo. Esto es música de Los Gallos Show.

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de vidrio, algo te puede explicar. Vamos a ver, aquí veo un nombre, el nombre Luis y señor. Luis se llama el candidato que va a ser el ganador.

Ya tan solo 6 minutos más para puntualizar las 9 de la mañana. Este servidor tiene que despedirse. Gracias por haberme acompañado las horas anteriores. Pero antes, permítame hacer un par de saludos. Me dicen por acá Radio Fiesta, podrían saludar a nuestro hijo Larry López Rivas en la ciudad de Barber, no sé si lo dije bien, en Suecia, por sus 21 años de edad. Así que muchas felicidades para él y que se la siga pasando bonito en este día en su cumpleaños. Queremos saludar también, dicen, a Frankie y Ceci, que nos visitan de Los Ángeles y escuchan la fiesta. Saludos ahí para Frankie y Ceci, que andan por acá disfrutando de este terruño querido, que la pasen bonito también. Buenos días, Joseph, feliz domingo. Saludarme a unos amigos, Daniel, Jason y Luis en Atlanta, en sintonía siempre de la fiesta. Buenos días, bro. Saludos hasta, ¿dónde? San Cristóbal, en Cuscatlán, ahí para Carlitos. Qué barbaridad, estos mensajes ahorita me acaban de caer, como que no estaba funcionando quizás por acá el internet, pero bueno, gracias por de muy tempranito estar ahí conmigo a través del 104.9 de Radio Fiesta. También aquellos que están en el www.fiesta.com.sv. Nos escuchamos mañana. Feliz cumpleaños, Joseph, ya mañana, dicen, está tiernito. Sí, mañana estamos tiernitos por ahí, pero siempre acompañándolos a través de esta frecuencia. Mañana el dúo dinámico se va, vamos a estar en Aguilares, por ahí vamos a estar transmitiendo el turno, así que por ahí nos escuchamos siempre. Muchísimas gracias, quiero ver si puedo, quiero ver por acá. No logro ver el nombre, pero bueno, gracias por acá a mi amigo, a mi amiga, que desde ya me está diciendo feliz cumpleaños. Muchísimas gracias. Será hasta mañana. Pórtese bonito. Disfrute del fin de semana y páselo muy, pero muy bien. ¡Salud!

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Buenos días, mis queridos fiesteras y fiesteras. ¿Cómo están en este día domingo 20 de agosto? O sea, de septiembre, perdón, 20 de septiembre. Sean bienvenidos a este turno de domingo. Yo feliz, emocionada de estar con todos ustedes por acá. Yo sé que la vamos a pasar espectacular como es de costumbre todos los domingos, así que 7699-0121 o 2224-6180 para que se comunique conmigo a través de la cabina, a través de los teléfonos, a la cabina más fiestera. Ayúdenme a hacer la programación, Yulisa Rodríguez está con ustedes y vamos juntos hasta las 12 del mediodía. Bienvenidos. ¡Pachanga!

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2: Buenos días.

0: ¿Cómo la están pasando? Yo quiero mandarle un saludo a Daniel, Jason y Luis, que me están escuchando en Atlanta preparando un sopón de res. Qué rico se ve eso y está cordialmente invitada. Algún día vamos a ir a darnos una vuelta ya por el otro lado del charco y por supuesto vamos a andar por ahí.
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0: Y déjeme decirle que se ve, tiene buena pinta, se ve que va a quedar súper rico. Por acá dicen buenos días, es tiempo del café. Definitivamente que sí es tiempo del cafecito. Me van a invitar a uno, dice, ok. Yo por acá lo espero entonces. Buenos días, Julie, bienvenida a tu turno. Siempre escuchando la programación de la fiesta, porque sin la fiesta no hay vida. Saludos desde Maryland. Vamos a ver por acá si me sale el nombre. No, no lo puedo ver. Bueno, saludos, amigo. Gracias por estar en sintonía de Radio Fiesta. Un abrazo para usted también. Dice, buenos días, Carita de Ángel. Buenos días. ¿Cómo está, don? ¿Cómo la ha pasado? Cuénteme.

0: También quiero mandarle un saludo al amigo que siempre nos escucha desde la ciudad de los 10.000 lagos.
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0: Saludos para Ernesto Segovia. Gracias, igual que tengo un maravilloso domingo usted también. Déjeme buscarle la canción y si yo la encuentro en la programación, pues con muchísimo gusto se la voy a programar.

0: Buenos días, saludos para mi hermano Armando Navidad y familia hasta Ontario, Canadá. Sin la fiesta no hay vida. Vamos de La Palma, Chalatenango a San Salvador. Y al calor vienen ustedes.
1: Sí, señor. 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
0: Tan rico que es el clima de Chalate, vea. Sí, me gusta mucho el clima de Chalate. Bueno, familia Fiestera, sigamos con más música. Ya voy a leer sus mensajes. Gracias por estar siempre activos todos los domingos. Para mí es un placer enorme tenerlos a todos ustedes por acá. Así que bueno, vamos con más música. Bueno, no, ya estoy viendo la hora. Y ya es tiempo de irnos a una pausa comercial. Ya regresamos con más. Por favor, sigan en sintonía de Radio Fiesta, ¿ok?
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0: Gracias a todos los que están escribiendo a través del WhatsApp y comunicándose conmigo. Quiero mandar un saludo para Alexis el Pelón y Axel hasta Tecla. ¿Quieren escuchar la fiesta de los animales? Ok.
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0: Déjenme buscarle las canciones. Dicen por acá, buenos días, Yulisa. Me puede complacer con la cutuqueña. La estoy escuchando en San Marcos. Feliz domingo. Ok, Dinora, con mucho gusto. Ahorita le busco su canción. Si yo la encuentro, pues con muchísimo gusto se la voy a programar. Buenos días, Radio Fiesta. Podría poner una canción, Alma, Corazón y Vida, desde San Bartolomé, Perú la Pía. Saludos a San Bartolomé, Perú la Pía. Y también a todos los hermanos lejanos que están escribiendo a través del WhatsApp y que están mandando sus notas de voz. De verdad, muchísimas gracias a todos.

También me están solicitando algo nuevo de Salma y Los Montes. ¿A quién? Así que vámonos con eso y luego viene todas las canciones que me han solicitado, ¿ok?

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2: Buenos días.

0: Por eso vamos complaciendo a Luis Gil, quien me estaba solicitando esta canción, ya sabe, a la orden. Dice por acá, Julie, vas a estar en, vamos a ver, los escuchamos en Zacatecoluca.
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0: Saludos para Doré Díaz Argueta. Vamos a ver, hola Julisa, ¿podrías complacerme con algo del grupo Firme?
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0: Ya vamos a ver qué tengo por acá del grupo Firme y pues con gusto se lo complazco. Vamos a ver por acá. Buenos días, Julie. Janet, buenos días. Mi buena amiga Janet, ¿cómo está? Quiero escuchar Brisas del Valle, ok.
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1: Buenos días.

Saludos hasta Milano. Dice, por acá me podría complacer con Emigrante Latino. Y saludos para su esposa Sara. Con gusto viene su canción y pues ahí está el saludo para su esposa.

0: Estaba escuchando que está cayendo un tormentón. No sé si ya se calmó, si todavía sigue igual.
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0: Pero de que llovió fuerte un ratito, llovió muy fuerte un ratito.
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0: Me puede complacer con una canción de Marito Rivera. Ok, ahorita le busco algo del señor Marito Rivera. Aventurero, por favor. Ok, ahorita mismo.
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0: Familia Fiestera, yo no había tenido la oportunidad de agradecerles a todos los que nos acompañaron en la fiesta de este pasado 14 de septiembre.
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0: Gracias por haberse llegado por ahí.
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0: Y por haberla pasado tan bonito con nosotros. Un abrazo enorme a todos y cada uno de ustedes. Y pues esperamos haber complacido y haber cumplido sus expectativas de todo corazón.

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Saludos y un abrazo para usted, mi querida reinita, también. Que tenga una excelente semana. Gracias por estar en sintonía de la fiesta. También a todos y cada una de las personas que están por acá escuchándome. Saludos siempre en Alberta, Canadá. Siempre escuchándote. Solo paso a saludarte y decirte que tienes una muy bonita programación. Muchísimas gracias, de verdad, de todo corazón. Se los agradezco. Bueno, familia fiestera, ya va siendo hora de despedirme. Será hasta el próximo domingo que nos vamos a escuchar nuevamente. Así que nada, espero que tengan una bonita semana, un bonito domingo también. Buen provecho si ya va a almorzar. Y un abrazo enorme a todos y cada uno de ustedes. Gracias, gracias, gracias. Me despido con algo de guanaco sólido y su mosaico sabanero. Yulisa Rodríguez estuvo con ustedes. Y si quieres seguirme en mis redes sociales, puedes buscarme en Instagram como Yulisa Rodríguez 27-Yulisa con J y doble S. Bye. Feliz.

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0: Buenas tardes, ¿cómo están todos en este domingo 20 de septiembre? Espero que muy bien. Agradezco a Yulisa Rodríguez por las horas anteriores. Soy Verónica Rivas, mucho gusto. Para usted que es primera vez que está escuchando la radio o estaba por ahí pasando las estaciones y se quedó con nosotros, bienvenidos. Yo les voy a estar acompañando hasta las 3 de la tarde en este domingo bastante oscuro. Yo veo como opaco, por lo menos por donde yo vivo. Llovió poquitito, pero me estaba diciendo Yuli que por acá había estado lloviendo un poquito más fuerte. Cuénteme, ¿dónde usted vive? ¿Cómo está el clima? Y ya vamos a también ver qué dicen los expertos en el clima para este 20 de septiembre. Mire, como si nada, ya el mes cívico va más allá de la mitad. O sea, de que solo nos falta algunas celebraciones para los que celebran algo en octubre. Y ya prácticamente vamos a estar con los cumbiones de diciembre. Ya esta princesa va a cumplir años otra vez. Mire qué bendición usted. Se nos está yendo totalmente rápido este 2026. Como un abrir y cerrar de ojos. Pero mire qué bendición. Qué bueno que Diosito nos permita seguir a pesar de cualquier cosa. Nos permite seguir vivos, con salud. Y él acompañándonos en todo nuestro caminar, ¿verdad? Si es que nosotros nos dejamos, porque él no va a estar ahí si no se lo permitimos. Así es que bueno, siempre es un placer poderlo saludar. Voy a estar súper pendiente del 7699-0121. Cuéntenme qué hace, se fue a la playa. Yo últimamente quisiera pasar mi día libre, que son los sábados, a veces. Quisiera pasar solo en la playa, usted. Imagínese como despejando la mente, ¿verdad? Lamentablemente la mente hay que despejarla, dice un TikTok por ahí. Espero escuchar sus voces también a través de nuestras notas de voz. 7699-0121. Les repito nuestro WhatsApp fiestero. Quiero saber cómo usted está. Recuerde que yo aquí sí los escucho, sí platico con ustedes. No es solamente música, así es que enhorabuena a los que se quieran quedar conmigo. Voy a estar súper pendiente de sus mensajes. Y vamos a seguir con más música, por supuesto que sí. Si están almorzando, feliz provecho. Nos vamos con algo reciente. Los domingos es de música nueva o reciente de estos últimos años. Y obviamente siempre les dejo lo más calientito que tenemos acá en Radio Fiesta. Así es que los dejo con algo de Milly y su orquesta. Estoy también a través de las redes sociales, por ahí les he dejado fotos nuevas en mi Instagram, Verónica Rivas FM.
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0: Los voy a estar leyendo y saludando a los que me sigan. ¡Vámonos!

0: Ahí tenemos a Los Ángeles Azules con Edwin Luna y La Tracalosa. Ya son las 12:18 minutos. Gracias a ti por estar conmigo. Dicen un saludo desde Ciudad Arce. Quisiera que me felicite a mi hija Alison. Hoy está cumpliendo 10 añitos. Saludos, Alison, que cumplas muchos años más.
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0: Alguien también me dice saludos a mi hija que el martes está cumpliendo 15 años. Pero no me dice el nombre ni de quién la está saludando y mucho menos de la hija. ¿Cómo hacemos ahí? Tengo por acá también un audio. Bueno, es que este caballero me ha enviado como 80 audios. No sé cuál de todos escucharle. Le voy a escuchar el último, compadrito, porque...
2: Buenas tardes, Berito.
0: Ah, no, es una señora.
2: De alguna manera, la fuerza le saludamos y queremos la canción de los chivazos de Armenia. El vividor. Cuídense mucho y bendiciones. Y sin la fiesta no hay vida.
0: Saludos, linda, con gusto. Voy a ver si tengo esa canción en sábado porque es de Sábado del Recuerdo. En domingo, quiero decir. Esa es de Sábado del Recuerdo y los domingos no tengo mucha música antigua. Recuerden que los sábados pueden escuchar todo el día esas canciones de antaño, del recuerdo, chivísimas. Pero yo se la busco, si la tengo, pues ahí le suena. Hello.
3: Hola, Berito, buenos días.
0: ¿Cómo estamos?
3: Hola, bienvenida, pues. ¿Te encuentras bien?
0: Gracias.
3: Que es una semana bonita, pues, para ti. Manda un abrazo con mucho cariño.
0: Muchas gracias.
3: Espero que estés bien, con muchas bendiciones. Quería pedir una canción para mi esposa, pues, ya, una canción bien bonita, pues, no sé cuál me puedes poner ahí, que tú la dediques, pues, para Blanca Mirna Hernández de Rey. Si se puede, Dulce Agonía, está bien. Muchas bendiciones, Berito, adiós, cuídate.
0: Creo que es Agonía la que siempre me solicita, ¿verdad? Es que yo creo que el Dulce usted se lo ha agregado, pero si es Agonía de la que yo creo... que creo que la tengo con Tefi España y Ligia Morales, me dice. Hoy es Agonía de Coco. Pero si no, creo que sí sería la de Tefi. Con Ligia, que han sacado este covers. Solo es que agonía la canción. Ahorita, y no sé qué canción puedo dedicarle a su esposa. Ayúdenme, pero si no, aquí está ya Agonía. Berito, un gusto saludarte, dice, complaceme con Bravo Cumbia de Marito Rivera, siempre me reporto desde San Cristóbal, Cuscatlán, soy Carlos. Le busco la canción con gusto. Señorita, aquí la estamos esperando en el volcán de San Salvador, dice. Me están esperando. El poniente de San Antonio Abad, ¿me puede hacer el favor de saludarme a nuestro nieto? Se llama Gael Salazar. Gaelito está cumpliendo 8 años. Necesito tu compañía por nuestro amor. Ay, Dios, hijos lindos. Ahorita con gusto que estoy leyendo el mensaje. Después se me pierden. Pero para Gaelito Salazar, de verdad, muchísimos saludos. Un abrazo muy especial. Que lo pasen bien bonito por ahí celebrando este cumpleaños. ¿Qué dice? No entendí eso que dice por acá. No es cachado, dice. No es cachado el saludo de Carlos Aparicio Contreras. Quizás no he escuchado. Pero bueno, lo voy a hacer yo porque eso lo enviaron a las 11 de la mañana. Yo entro a las 12. Acabo de entrar. A mí no me vayan a reclamar cosas de antes, amigos, porque yo acabo de entrar. Pero voy a buscar, vamos a irnos más arriba acá. Y yo con mucho gusto lo hago, por supuesto, para eso estoy aquí. No encuentro su saludo, solo encuentro un mensaje de las 11 de la mañana, pero no sé por qué no lo puedo abrir. Si gusta, reenvíemelo. Yo me hago responsable después de las 12 del mediodía. Yo con gusto les leo todo lo que me envíen. Dice, hola Berito, le escucho desde San Pedro Perulapán y me complace con un mosaico de la Orquesta San Vicente. Por favor, feliz tarde. Con gusto yo le pongo el mosaico de la San Vicente. Este último, y me voy a la pausa comercial, siempre estamos activos escuchando las rolas, dice, con Radio Fiesta desde Colonia Nuevo Amanecer, con mis amigos Vladimir, etcétera, etcétera, en el pasaje 3, están escuchando Radio Fiesta siempre. Muchísimas gracias a ti y a tus amigos por estar pendiente de esta estación. La pausa es bien corta y vengo con todo lo que usted me está solicitando. Ya regresamos.
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Sigo complaciendo, por supuesto, con lo que usted me solicita en este 20 de septiembre, dominguito. Espero que lo esté disfrutando muchísimo. Si están descansando, pues saludos. Si se quedaron en su casita para estar más relajados, de igual manera, les saludamos. Y si se fueron a algún lugar a distraerse, a la playa, a comer a algún lugar, donde sea que estén, cuéntenmelo. Si se reunieron con sus amigos, con su familia, háganmelo saber para poderlo saludar a través de nuestro WhatsApp fiestero, ¿ok? Sigo con más música y por supuesto que voy a seguir con las peticiones que tengo pendientes por acá. Nuestro WhatsApp 7699-0121. A los que me están siguiendo en Instagram, saludos. Me encuentran como Verónica Rivas FM. Ya te vengo saludando.

0: Muy buenas tardes, Radio Fiesta. ¿Qué pasó por ahí? Pedí un gran saludo para la señorita Gualmedis Padilla de Chacón, quien se encuentra de manteles largos, alargándose con un año más de vida. Le estamos bendiciendo en la bella ciudad del Norte de América, de San Martín. Queremos que le felicites y me le regales mi cumpleaños feliz de la San Vicente. Muy buenas tardes. Sin la fiesta, no hay vida.
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0: ¡Qué buena canción! ¡Qué buena, qué buena! Ya es la 1:09. Así avanza el tiempo de rápido, domingo 20 de septiembre. Cuénteme cómo está el clima por ahí donde me estás escuchando. Repórtate conmigo a través del 76-990121. Saludos a los consentidos también de este día o a los que tal vez cumplen años mañana o cumplieron ayer o uno de esos días y lo están celebrando hoy. Como varios que me están por acá comentando. Me dicen, podría complacer con el divorcio de Grupo Algodón, con el mayor de los gustos. Usted pida por esa boquita y yo le complazco. Divorcio. A ver, vamos a buscar al señor Lemus. Vamos a ver qué más tengo por acá. Dice, hola, buenas tardes. ¿Me puede complacer con la canción El Baile de la Vela? Vamos. Ahorita lo busco. A ver, ¿qué más tengo por acá? Escucho este audio y me voy por este lado. Hello.
1: Hola, Radio Fiesta. Buenas tardes.
0: Muy buenas.
1: Oígame, quisiera me complaciera con la canción de Karol G con Marco Antonio Solís.
0: Oh, lo claro escuchamos que
1: aquí
0: sí.
1: En Mexicanos. Gracias.
0: A la orden, muñeca. Vamos a ver cómo se llama. Coleccionando heridas. Muy bien, Verónica. Uy, uy, uy, uy. Vamos a buscar a Karol G con mi amiguísimo Marco Antonio Solís. Viene, viene, viene, viene. A ver, ¿quién más? Dice, buenas tardes. Hola, muy buenas. Buenas tardes, ¿me podréis complacer con algún cumbión navideño, señorita hermosa? Fíjese que no te tengo ninguno. Si lo tuviese, con gusto, ya les hubiese hecho aquí un simulacro, porque a mí el relajo me encanta, pero no tengo, amigos, ni una canción navideña. Vamos a ver, aunque sea una, voy a buscar en lo profundo de esta computadora. Dice, le saluda Juan Francisco. Ah, pero me sigue escribiendo Juan Francisco, lo dejaré que escriba. Dice, Berito, te saluda Manuel. ¿Me podrías complacer con Mar de Emociones? Te escucho en mi trabajo en San Jacinto. Ok. Y este mes, ¿dónde hay fiestas patronales ustedes? Vamos a buscar Mar de Emociones. Aquí está. Ya casi, casi, casi, casi. Ahí espero usted el turno. Dice, ah, el botecito. Me compré un botecito de madera. Ta, ta, ta, ta, ta. Mejor al compás del botecito. Aquí la voy a dejar también, esa canción. ¿Quién da más? ¿Quién da más? Dice, hello.
2: Hola. Buenas tardes, fiesta. Mire, ¿cree que me pueden poner la canción Recuérdame Bonito? Por favor, la escucho aquí de vista al lado, me llamo Carlos.
0: Recuérdame Bonito. Te la voy a buscar. A ver. Hola. Hola,
3: buenas tardes. Le llamamos de aquí de Reseda, California, saludando a Radio Fiesta.
0: Hola.
3: Aquí haciendo unos pastelitos salvadoreños y escuchando Radio Fiesta, la mejor.
0: ¡Qué lindis! Recuérdame Bonito de Miguel Ángel, cariñito. Me lo dice por ahí. Dice en WhatsApp, Averito, hoy es el desfile de correos y después siguen hasta el 29 de septiembre. Mi linda gente de WhatsApp, si tienen por ahí su calendario, díganmelo. Aquí invitamos a los demás a que vayan y disfruten, ¿verdad? En WhatsApp. En WhatsApp, pues. No sé si ese ya lo había escuchado vos.
4: Saludando. Hola, chamaquita. En Soyapango están por comenzar las fiestas patronales de
0: también.
4: Soyapango. Comienzan del 1 al 15 de octubre. Escuchando. Después siguen en San Vicente.
0: Claro.
4: Del 1 del Día de los Muertos y todo eso. Sí. Y después siguen las fiestas patronales, que es todo diciembre.
0: Yo soy de San Vicente, amigos. Ay, pero es que ahorita no les puedo llegar ahí a WhatsApp. Amigos, toda la semana me ha tocado, ando sin carro. No puedo vagar, no he ido ni al gimnasio, pues, o sea, he andado ahorrando. Dice, se lo agradezco. ¿El qué le los agradezco? No entiendo. Cariñito, Ulises. ¿Qué pasó, Ulises? Ya, yo ya hice el saludo que me mandaste, mi niño lindo. Dice, en Cesori y San Luis de la Reina, fiestas patronales. ¡Uy! En un montón de lugares ustedes. Yo como no he visto mucha algarabía ahorita en los distintos pueblos, porque yo sigo casi a todas las alcaldías. Buenas tardes, Berito Rivas. Dice, bienvenida a su lindo turno. Me puede complacer con la canción La Cerveza de Melao. ¿Qué fecha cumpleaños? Dice, estoy de turno. Vaya, te voy a poner la cerveza más adelante porque acabo de poner el micón. Yo cumplo años el 10 de diciembre, según mi madre, y según la alcaldía, en febrero. Pero yo le hago caso a mi mamá, ¿ok? Así es que yo soy de diciembre. Espérame. 10 de diciembre, ya vayan preparándome mi regalo. Ando buscando aquí a Melao, vos. Pero bueno, tengo un montón de mensajes. A mí me encanta platicar con ustedes. Así es que ustedes sigan enviando sus audios y sus textos. Pero voy a ir de a poquito, amigos. Si no, no le voy a poner música. Luego de esa viene Karol G. También viene Mar de Emociones. Viene El Botecito. Viene Recuérdame. ¿Qué otra canción vas a agregar? Oigan, si tienen Instagram, los que quieran, no es obligación, ¿verdad? Los que quieran irme a seguir en Instagram, te voy a estar saludando, aparezco como Verónica Rivas FM. Para que le pongan rostro a la voz que les acompaña las tardes de domingo y las mañanas de lunes a viernes. ¡Vámonos! ¡Vámonos!

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2: Oh, wow. Se nos está acabando el turno, señoras y señores. Qué rápido, ¿verdad? No se ha sentido este turnito de 3 horas. Quiero saludar porque por acá ya estuve viendo algunos que se fueron a seguirme a mi Instagram y no me voy a ir del turno sin antes saludarlos. Así es que muchísimas gracias a Sam Román, dice por acá. También me aparece, bueno, a este caballero o señorita, no sé qué es, no lo puedo saludar porque no puedo pronunciar lo que se ha puesto en el perfil. ¿Por qué no se ponen sus nombres? Alexander Cardona, también un saludo muy especial. Gracias por seguirme. Bienvenido a mi Instagram. También a Antonio Ortiz. Todavía me queda un par de minutos con ustedes, así es que nos vamos a enloquecer. Está bueno. Vamos a ver con qué me puedo ir por acá, porque con las peticiones, no hombre, bien juiciosa usted ya... No debo ninguna canción, creería yo. Bueno, ahorita me están cayendo unos mensajes que no sé por qué me caen tan lentos, fíjese usted. Pero ajá, cuesta que lleguen. Si tenés Instagram, Facebook o TikTok, yo utilizo más Instagram. Pero si me querés ir a seguir, acá te espero, ¿ok? Ahí les he subido fotos, les he subido reels para que vayan a darle me gusta. Me encuentran como Verónica Rivas FM. A ver... Si nos alocamos con una cumbia de estas, usted, que para mí jamás en la vida van a pasar de modas. Para que nos pongamos a bailar. ¿Hoy? ¡No! Hasta soy a Pango, saludos. Hola, Vero, estoy viendo tu música, dice, poneme María Teresa de la Pulum Pulum. Biribiri bamba. A ver, ¿quién más se me escribe?

O por ejemplo esta. Dos con 19, si usted almuerza tarde los domingos, saludos, provecho. Verónica Rivas en cabina. Verónica Rivas FM en las redes sociales. ¿Cómo dice?

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1: Y me están pidiendo navideños, pero aún no tengo. ¿Cómo le hacemos?
0: Apartamento 512 es el que me hace tartamuda y más. Es el que yo pienso y sueño noche y día. Es un lugar. De veras que sentí mi corazón quebrándose cuando de repente me preguntó:
1: ¿Buscabas a mi hermano? Hola. Uy.
2: Espéreme.
1: Reprise.
2: Hello. No los vimos reportados porque andábamos por Nicaragua, Berito. Uh-huh. Pues el 14 falleció mi padre y pues tuvimos que ir de emergencia, Berito. Mm. Ahorita de noche venimos y ya estamos trabajando, Berito. Hay que seguir trabajando y complaceme con un tema musical, El Niño Barquero, Berito.
1: Con mucho gusto, yo te programo El Niño Barquero. También te mando un abrazo a ti y a toda tu familia. Yo sé lo difícil que es perder a nuestros padres y pues lastimosamente la vida continúa, dicen por ahí. Yo recuerdo que creo que nada más enterré a mi papá y pasé uno o dos días, un día creo, sin trabajar y tocó trabajar porque pues la vida sigue y cuando nos toque a nosotros también partir, espero yo, es mi fe, y espero que sea la de ustedes también a los brazos de nuestro Creador, pues para nuestra familia también la vida va a continuar. Así es, creo yo que nos toca a todos, ¿verdad? Pero sé lo difícil que es, así que te mando un abrazo, mucha fortaleza y te acompañamos en tu duelo. Por supuesto, si en mí está poder sacar un poquito de una sonrisa en ustedes y acompañarnos mutuamente, pues aquí estoy a sus órdenes. Me voy a dar una pausa porque ya me tengo que ir a los comerciales, pero ya regreso con sus peticiones, ¿ok? Ya vengo.
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0: de Juanito. Gracias a los que me han seguido en Instagram. Un corazón para ustedes. Para los que me van escuchando en el bus, en el Uber. Saludos. Sabrosa. Ya me tengo que despedir. No tengo tiempo para más. Me solicitaban María Elena. Ya viene luego de la pausa y la voy a dejar lista para que suene.
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0: Oiga, me dicen que salude.
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0: A Antonia.
1: Que
0: es fiel oyente de la radio.
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0: ¿Y quién más me queda aquí antes de decirles chao, bye? Algo de la pulum pulum, ya la puse.
1: 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Así yo vivo mi vida, querida.
0: Bueno, mañana vamos a tener turno especial. Así es que los espero de 9 a 12, como todos los días. Por si es primera vez que me escuchás, te acompaño de lunes a viernes de 9 de la mañana a 12 del mediodía, ¿ok? Y los domingos tenemos una cita especial a solas, tú y yo, de 12 del mediodía a 3 de la tarde. Así es que si Diosito me sigue prestando vida, salud y trabajo, aquí voy a estar. Si me querés seguir a través de las redes sociales, en todas las plataformas me encontrás como Verónica Rivas FM. A los que se tomaron el tiempillo de irme a buscar por ahí y seguirme, muchos saludos. Espero que sigan teniendo una tarde de domingo espectacular lo que resta de este día. Si no han ido a sus actividades religiosas, pues todavía tienen tiempo. No se olviden, no hay otra manera si no es con Diosito, así es que hay que buscarlo, es lo principal. Me voy a despedir con esto. Hay que mantener una sonrisa, la esperanza y la fe, que no nos falte, por favor. Él es el señor Juan Luis Guerra. La canción es Traviesa. Yo soy Verónica Rivas y nos escuchamos mañana. Te quiero, chao, bye.

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1: Un abrazo tiene el poder de hacernos sentir que nadie está solo. Para Sofi, un abrazo es volver a caminar. Para Susi, una razón para sonreír. Para Angie, es creer en su futuro. Para Carlos, significa ayudar a los demás.